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2: Bueno, sí, mi Teban. A ver, déjame. Es que Teban le toca hablar hoy.
3: Okay.
2: Vámonos al corte.
3: Vámonos.
2: Vamos al corte. Y y regresamos, ¿no?
3: Órale, aguanta las llamaditas. Ahí regresamos al corte porque viene mi Teban ya.
4: Don Juan Pueblo merece que usted trabaje, señor Don Corrupto. Así de que póngase a trabajar o estos de calibre 800 lo van a descobijar.
5: Las 7:39.
3: Profe.
5: El momento Yoshida, aquí le toca.
2: Así es.
3: Sí,
2: le
3: ya.
2: Toca a mi Teban.
3: ¡Ahí está Teban! ¡Teban, hombre!
2: ¡Ese es mi Teban!
3: ¡Qué rollo, Teban! ¡Qué bárbaro! De los 25 años.
6: ¿Cómo andamos?
3: ¡Mi Teban!
2: El hombre de los 25 años, recién cumplido.
3: ¿Recién cumplido?
2: Sí, él es. ¿Qué pasó?
6: Sí,
2: ¿qué?
6: Sí, no.
2: ¿Qué hago?
6: ¿Todo tranquilo? ¿Todo serio?
3: Bueno.
6: Aquí echándole ganas, escuchando.
2: ¿Regresando a la actividad?
6: Regresando a la actividad.
2: Qué bueno. ¿Cómo estás? ¿Cómo has estado?
6: Bien, pues. Aquí ya.
2: ¿Tienes el cafecito que me gusta?
6: Sí, todavía tenemos.
2: ¿El Ultra?
6: Tenemos más cafés ahora.
2: Ah, no me digas.
6: Sí, hay uno de Silacid con colágeno. Pues el de colágeno, el de moringa, el de los 4 hongos y el de los 7 hongos.
3: ¿El de los 7? No, hombre.
6: Entonces ahí.
2: El de ese que tienes nuevo, de colágeno, ¿para qué sirve, Esteban?
6: El colágeno pues ayuda a nuestra piel, uñas, huesos, pero más que nada la piel tiene biotín y colágeno, y este es el único que viene a granel, a diferencia de los otros que vienen en paquetitos, sobrecitos, pues y tiene buen sabor, es de los que ha gustado.
2: Órale.
6: Excelente sabor, y pues es una bebida que no te va a irritar, ¿verdad?, y que no tiene cafeína. Hay otros cafés en comparación que nos han dicho que al verlo de los ingredientes, pues tienen 50 gramos de cafeína, pues que ya a muchos no les gusta, ¿verdad? A muchos les ayuda a mantenerse activo, empezar el día, pero pues tratamos de que no tengan cafeína lo más que se pueda.
2: Ok. Muy bien. Pues mira, de las...
6: Pero sí hay...
2: Nuevas novedades...
6: Claro que sí, hay muchos productos muy novedosos, hay muchos productos que manejamos diferentes, nos vamos actualizando, está la melena de león, está el chilajit, que es un ingrediente muy bueno para el organismo, está la ashwagandha, hay muchos ingredientes, ¿verdad? Todos, casi la mayoría, son para mantenerte en buen estado de ánimo. Empezar el día pues agradable, y sobre todo que te mantengas saludable. Son ingredientes, no son tratamientos, son ingredientes como nuestros alimentos, que deben ser parte de nuestros alimentos, de nuestros nutrientes para empezar un día bien, y que evitemos pues que echarle ganas al cuerpo, que trabaje, que funcione, que no se canse, que se recupere pronto del estrés, de la actividad, de la negatividad, corajes. A veces estamos manejando y peleándonos porque pues el tráfico, el tiempo, y todo eso lo que va afectando nuestro sistema hormonal también.
2: Es correcto. Tenemos que cuidarnos con nuestro organismo. Y sobre todo una cosa muy importante, tu papá siempre lo dice, no intentes curar tu cuerpo si no has curado tu mente y alma, ¿verdad?
6: Así es, así como hay órganos que digieren lo que es la ira, el rencor, lo que es el estado de ánimo pues negativo, tristeza, amargura, los órganos lo resienten, en este caso el hígado, nuestro sistema inmune se debilita, y curiosamente ahorita que comenta eso, Tony, lo contrario.

0: la serotonina, la dopamina, las endorfinas, la oxitocina, son hormonas que se producen por un abrazo, por una meta cumplida, por pequeños logros, ¿verdad? O actividades placenteras que nos gustan, como jugar algún deporte o jugar algún ajedrez, no sé. Estas hormonas se desarrollan, por eso la importancia de mantener tu sistema hormonal saludable y estimulando estas hormonas también, ¿verdad? Hay unas que hasta por abrazar. Este 10 de mayo, ¿verdad? Mamá, te voy a regalar oxitocina y pum, le das un abrazo, ¿eh? Y ya es salud, es a tu esposa muchas de las veces, por un beso. Son hormonas que se van desarrollando y que a veces dejamos de desarrollarlas o de producirlas. ¿Por qué? Porque no hacemos estas tareas o estas actividades. Y son importantes, hasta reírnos, eso genera, por eso mucha gente habla y dice, ah, me siento bien cuando los escucho, porque nos estamos riendo, estamos de buen humor, y pues eso ayuda al organismo a que funcione bien, a que trabaje excelente, ¿verdad? Y más cuando comemos algo también, cuando comemos algo y nos gusta, tu sistema hormonal está trabajando bien.
1: Así es, así es. 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
1: Perfecto, mi querido amigo. Ojalá que todo esté mejor. 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
0: 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Ahí está mi hermano Jesús. Ya le damos un saludo.
2: A ver, llamadita. Llamadita, sí, es para don Ever.
3: Pero bueno. Esteban.
2: Ah, Esteban. Bueno.
4: Bueno.
1: Sí.
4: Oiga,
1: sí.
4: El café lo tienen en todas las tiendas, o nomás con Esteban.
2: Sí, el café está disponible en todas las tiendas.
0: Algunos cafés sí están ahí en todas las tiendas. A lo mejor los otros nuevos no tanto, a lo mejor esos nomás aquí los tengo, pero si me los piden los demás, ahí se los llevo, yo se los surto.
2: Ale.
0: Pero sí, acá pues están diferentes los cafés, pero una vez pidiéndolos, yo se los llevo.
1: Ok,
2: ya está hablado.
1: ¿Qué dice este?
5: Tony, póngale un burro ahí al lecho, hombre. ¿Cómo que celebrarle el lunes, el martes? Pues si el día es el 10, lecho, no quieras cambiar el día, hombre.
2: Bueno, vayan, pues. Vayan al restaurante.
1: No, el 10 de mayo.
2: Todo cerrado, pues.
1: Estoy lleno. Ustedes, los Yoshida, denle gracias a Padre Dios que tienen a su señora madre todavía. Sanita.
2: Sanita.
0: Claro, claro que sí.
3: Oh, van a hacer un fiestón, ¿no? No, mi Teban, si juntan a todas las mamás de la familia.
0: No, pues, se pone contenta cuando vamos, pero más cuando nos vamos.
2: Sí, muy cierto. Muy cierto.
1: Por tanto, nieto y
0: tanta gente. Sí, son 19 nietos, 5 hijos, 5 nueras. Ya, la casa, no cabemos.
3: Y es que fue puro producto para mujer, ¿verdad?
1: Puro producto
0: hay más nietas, sí, son como 13 nietas.
2: 13 nietas.
0: O 12 y como 7 nietos. Y ya, pues los bisnietos, ahorita hay más. Pues ahí van entre los bisnietos, mitad y mitad.
1: Órale. 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
0: 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Y la frase va a ser: excelente jueves.
1: Excelente jueves. La frase clave. ¿Direcciones, teléfonos, mi Teba?
0: Claro, claro que sí. 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
1: Ándele. Ándele. ¿Qué hay por ahí cerquita que nos podamos guiar para hablar con la Edgar Park? ¿Qué hay por ahí?
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1: Ok, perfecto, mi Teban. Gracias, cuídate.
0: Dale, saludos.
1: ¡Sale, mi Teban!
2: ¡Saludito, mi Teban! No,
1: ya regresamos.
2: ¡Cómo no, qué padre!
6: Pásala bien, Esteban.
2: Pásala bien, pásala a ti.
1: Ayer, que yo iba cruzando rumbo al Paso, Texas, que estaba cerrado el puente del Alerdo, ¿cómo? Viniendo del Paso a Juárez.
3: ¡Ah, un
1: loco que se metió ahí! Del seguro barrio, se metió a una tienda.
3: ¿Qué era? ¿Matas? ¿O cerquita de Matas?
1: Enfrente de la tienda de Matas. Se metió un loco armado a intentar asaltar la tienda. Entonces se atrincheró dentro del establecimiento y la policía afirmó que había un arma involucrada. La información fue limitada por el momento, ya que se trata de una situación en desespero. El Departamento de Policía del Paso indicó que la llamada de emergencia se recibió inicialmente alrededor de las 3:49, reportando un robo de violencia en curso. Se peló, ¿eh?
2: ¿Ah, se fue?
1: Se les fue.
3: ¿Cómo así, gaviota?
2: Pues sí.
1: Sí, se les fue.
2: Válame.
1: Pero sí. Sí, estuvo todo el tráfico parado ahí. Un buen rato, ¿eh? Yo pasé a las 5:20 y ya estaba. Todavía estaba cerrada, a pesar de que fue casi a las 4. Ya saben cómo hacen el paso, ¿eh? Hacer una escandalera muy suave los policías.
2: Órale.
1: Pero sí estuvo cerrado un buen rato, ¿eh? Muy, muy peligroso. Un tipo armado intentó asaltar la tiendita de ropa.
6: Y luego se anda pisado, imagínate.
2: Ay, imagínate. Chiquillo.
1: ¿Quién sabe por dónde brincó? Pero no lo pescaron. No lo pescaron.
2: Bueno. Pues está bien.
1: Dice que hay quemazón de mugrero en la Independencia. Tengo WhatsApps.
7: Buenos días. Milencho, hasta qué horas están los sábados ahí en la estación. Yo tengo un bastón, pero no sé, hasta aquí. Yo podría ir de ahí como hasta entre 2 o 3 de la tarde. Buen día.
1: Déjanlo con los mecánicos.
2: Déjalo con los mecánicos,
1: abajo.
2: Sí.
1: Ahí nos puedes dejar con los mecánicos. Son amigotes, son buenas gentes, ¿eh? En Las Vegas la gasolina a 5.49 en Las Vegas. 5.49 la gasolina. Dice, buena y fría mañana todos. Ayer en ahí en cabina les sigo escuchando desde el 800 AM en Amarillo, Texas. Andale. En mi radio satelital. Buenos días, Tony. ¿Qué es esto?
2: A ver.
1: ¿Qué es? A ver.
2: Llamadita.
1: A ver.
8: Miedo a Andrés Manuel López Obrador. Otra vez estamos viendo la campaña del miedo, que es lo que es experto el PRI en hacer. Sembrar miedo a la gente para que no haya un cambio que no le conviene al grupo priista. Y en ese spot dicen que López Obrador ha propuesto sacar a los delincuentes de las cárceles y ponerlos en las calles. ¡Eso son fake news total! ¡No es cierto! ¡Qué miedo da un partido político como el PRI que se atreve a poner en spots a nivel nacional una mentira total!
9: No me gusta cómo han gobernado, son el PRI y el PAN. Pues está con un partido que nomás no ayuda. ¿El PRI? Eso sí soy antipriista. Pero además...
1: Ah, mira, la Lili Téllez. Sí, es cierto, sí dice. Eso es el comercial, de hecho.
2: No, ni cuenta, la verdad. De tanto que escucho, no sé cuál será.
1: Ah, ok. Buenos días.
10: Buenos días.
2: Buenos días.
10: Nomás quería saber cuánto cuesta el champú del ingeniero Márquez. El nuevo.
1: Ivana.
2: ¿Ivana?
10: Sí.
2: ¿El de medio litro? ¿500?
1: ¿500? Sí. El de medio litro.
2: ¿Es que tenemos nada más ahorita?
10: Tenemos nada más ahorita. ¿El de litro no tiene?
2: No, todavía no lo trae.
1: Todavía no lo trae.
2: Todavía no.
10: Ok, gracias.
1: Ándele. Ahorita le pregunto. Sí. ¿Qué pasó con el de litro?
3: ¿A cuándo? Ah, aquí, o sea, una de litro, sí, con bastantes hielos, sí.
1: No, no, no,
2: no, no, no,
3: no.
2: ¿No?
5: Buenos días, Tony. Oye, ahí te mandé una imagen, mira, de las pintas que están poniendo acá en Villahumada.
2: ¿Dónde?
5: Ahí
2: no,
5: para que le cheques, hazle el zoom, ahí donde está la manchita negra. A ver, para que veas ahí qué dice y de qué es la imagen. Son las imágenes que andan acá por Villahumada.
2: Okay.
5: Buen día.
1: Ah, es una rata.
2: Ah, sí, sí, sí.
1: Pero...
2: ¿En los camiones? No.
1: Ah, es cruz.
2: Yo vi una
1: no,
2: en los
1: no,
2: camiones.
1: No, en las paredes.
2: Aquí yo vi aquí uno, pero en los camiones, en uno de los en un camión de transporte público.
1: Una rata negra.
2: Uh-huh. Y luego y dice, leyenda.
3: Pues es que está en camiones, en bardas, en mantas.
1: En todo lado,
3: sí.
6: En cualquier nivel de gobierno están.
2: Sí, trae esa leyendita. Es fulanito.
1: Sí. Es fulanito.
2: Es fulanito.
1: Dice, de acuerdo del comercial que decía... Hay que ahorrar gasolina limitando los viajes y afinando el motor. Buen día. Bien. Hoy en día está al revés. Andan para arriba y para abajo y el motor ni aceite le ponen. Puro veneno. Sí. Saludos para el Gonzo, el Sable, el Mano Negra, el Poli, el Chango, el Kun, el Patas de Loza, ¿ah, sí? El Babalú, el Tutú,
2: ¿es que
1: y
2: son?
1: El Caramiada.
2: Pues ¿qué es eso, Tony? ¿Por qué estás leyendo?
3: No, no, ese no es el hijo del cara de macho, ¿sí?
2: Tony,
1: ¿sí? ¿Sí?
6: No, no, le quiso decirle el camarada.
3: El camarada. Ah, el camarada, sí, el camarada.
2: Dale bien.
3: Ah, el Tony anda leyendo ya como el Chavo del Ocho y Don Ramón.
1: Así es.
5: Buenos días, Tony. Más por menos la barbacoa nomás la venden, ¿sabe? Domingo o desde el viernes o desde el jueves o toda la semana.
1: Sábado y domingo. Sábado y domingo y está perrota.
5: Tony, póngale un burro ahí al lecho, hombre. ¿Cómo que se le va a
2: dar
5: el lecho? No quieras cambiar el día, hombre. ¿Cómo que el lunes o martes? El 10 de mayo. ¿Quieres cambiarlo otro día? No, te digo, lecho. Ay, los guachas me dicen no, cabrón.
2: Este
5: buenos días, Tony. Una pregunta para Esteban. ¿Tendrá tratamiento para los riñones? Apenas acaban de descubrir poquita espuma en los riñones, que es reversible. Y a ver qué para la alta presión. Ahí los guayos.
2: Deja las caguamas, ¿sí?
1: Sí, sí. No hay a que venga la gobera Juárez. Ahora no hay obra, no hay nada, pero tal vez venga a informar que las placas. El juego de láminas ya subió a 4,300 pesos. Ayer fui a recaudación a imprimir mis tarjetas de circulación de 200 pesos y una señora estaba reclamando por el alto costo de las mugrosas láminas, que por cierto se hacen
2: despintan,
1: negras.
2: Se despintan, se achicharra la
1: pintura. Se achicharran.
2: ¿En serio? Se descolora.
1: Sí, se descoloran.
2: Hay unos lotes, yo creo que salieron malones, mi Tony, y he detectado de ese tipo de placas chamuscadas, descoloradas, que dice uno, ¿y estas de dónde son? Válgame Dios.
6: Sí, se decoloran. Sí. Se decoloran.
3: Sí, como que se flamean.
2: Ándale.
1: También aquí en El Paso hubo un lote de placas que se flamearon de acá del Paso, ¿eh?
2: Feas.
1: Se me hace que las andan construyendo donde mismo.
2: Los míos.
1: Sí. Se
2: flamearon. No, hombre, ¿qué puede?
1: ¿Qué vamos a hacer, licenciado? Otra vez esta mañana, Claudia Sheinbaum reclamó pruebas, no dichos, no inventos. Pidió elementos en las acusaciones de Estados Unidos contra... lanzadas desde Estados Unidos contra el gobernador con licencia de Sinaloa, Rubén Rocha, y advirtió que México no actuará sin pruebas. O sea, y con pruebas tampoco va a actuar. ¿Qué hubo?
2: ¿Qué hubo?
1: ¿Quién se salió? ¿Qué? ¿Quién entró? ¿Qué? ¿Qué?
2: No.
1: Bueno, entonces...
6: Congelaron la presidenta García Luna, nunca dijeron nada. Congelaron García Luna, no dijeron nada.
1: No. La presidenta Claudia Sheinbaum pidió elementos en las acusaciones lanzadas desde Estados Unidos contra el gobernador con licencia, Rubén Rocha, y advirtió que México no actuará sin pruebas. No, y con pruebas tampoco van a actuar, pues para que los hacemos menos.
3: Si usted le pregunta a la gente de Sinaloa, sobre todo a la gente de Culiacán, ¿quién puso a Rocha Moya como gobernador? Todos, o la gran mayoría le van a dar la respuesta. Sí. Y todos van a coincidir quiénes pusieron a Rocha Moya como gobernador de Sinaloa.
2: Pruebas.
6: Es que ellos lo vivieron, Carlitos, lo vivieron.
2: Sí.
3: ¿Sí?
1: Tiene que haber pruebas, no dichos, no ¿también? Inventos.
2: Sí, no inventos.
1: A ver, vamos a escuchar a la presidenta.
11: Regreso al tema de Estados Unidos, o de la solicitud de detención inmediata de 10 ciudadanos mexicanos. ¿Qué es lo que hemos dicho nosotros? Pruebas. Bueno, frente a esta solicitud, que es perfectamente racional, denos pruebas, porque no hay pruebas. Ayer la Secretaría de Relaciones Exteriores mandó la nota diplomática diciendo, de acuerdo con la consulta que hice con la Fiscalía, nuestros propios jurídicos, pues lo que le pedimos a esta oficina del Departamento de Justicia de Estados Unidos, pues es que mande pruebas. ¿Qué pruebas tienen? Porque lo que publicaron, pues es una nota de dichos de alguien.
1: Bueno, es claro que aunque le manden pruebas, no va a actuar.
3: Es aquí donde yo les pregunto, ¿qué va a pasar?
2: Ayer lo decía un especialista ahí con Aristegui, ¿no? Que si era posible la extradición, pero igual si no querían, el gobierno mexicano, extraditarlo, y si no te lo entrego, bueno, entonces investigalo tú. Según el tratado dice que tienes que investigarlo tú. Entonces tú lo vas a investigar, vas a encargarte de recabar las pruebas de lo que te estamos diciendo y proceder contra él. O sea, el mismo país.
1: Pues sí.
3: No, no, no va a pasar nada.
1: Nada. Al Mano Negra también anda flameado, pero en los calzones. No seas así, cara de macho.
3: Mano Negra.
1: Buenos días a todos en cabina. Y en referencia a las declaraciones que se hicieron de que habrá más acusaciones de Estados Unidos a más políticos en México, yo pregunto, ¿qué pasa después? Aún no vemos que realmente caigan estos zampones corruptos de Morena. Todo queda ahí, lamentablemente. Saludos a todos. Buen día. Pero la presidenta anda más contenta y ocupada con la llegada de los chinos BTS a la Ciudad de México. Anda.
2: Bueno, pues
1: sí, los presentó ayer, muy bonitos.
2: Bonitos.
1: Dice, nada más acuérdense, profe, que cuando detuvieron a García Luna estaba Peña Nieto como presidente, no López Obrador. Y sí, Peña Nieto no pidió pruebas, nada. No. Es porque tal vez salía embarrado también. Oh. Era medio menso. No todo.
3: Esa cara nos pintó Peña Nieto de que era medio menso, pero era muy vivo. Demasiado vivo.
1: Buen día, Carlitos. para preguntar si hay existencia de Melixir y el precio, por favor.
2: Melixir sí, sí hay de los tres. De los 1000, tres. 1100, 1300 y 1700. Aquí dejo el ingeniero, sí hay.
1: ¿A qué caray?
2: No, no le pierde. ¿A qué caray?
12: Ya viene el próximo. Buen día. Si ¿sí saben que anda el señor de presidente de Chihuahua, Bonilla, allá en Nueva York? Yo creo que andaba aprendiendo tácticas de aprehensión o de guerra, o de cómo agarrar a los narcos, ¿verdad? Pues más bien se andan preparando a ver cómo disfrazan todo eso que sucedió con el laboratorio, ¿verdad? Okay. Que para mí no fue un éxito, porque pues no hubo a quién agarrar, ¿verdad? Pues lo material se vuelve a construir. Ok, ahí los dejo, porque es muy tóxico todo esto.
2: Algo tiene Nueva York que todos quieren ir.
1: Pregúntele a Bad Bunny.
12: Nueva York.
2: La gobernadora, Bonilla.
1: Qué fastidio con la titina.
3: Pero qué curioso que los de Morena no viajan a Estados Unidos. ¿Por qué?
6: No, hombre.
2: Ahorita no son bienvenidos.
1: Ni uno.
2: No hay ofertas, Carlitos.
3: No hay ofertas.
2: No hay ofertas.
1: No.
2: Bueno.
1: Me han puesto Disney en 100 dólares.
6: Buenos días.
2: ¿Qué pasó?
6: Sí, mire, lo que está pasando ahorita con el gobierno de Claudia es que desconoce completamente este gobierno, la presidenta, cuál es el proceso de extradición. Lo que dice el tratado de extradición con Estados Unidos es muy serio y se tiene que cumplir. Lo que hace el gobierno de Claudia Sheinbaum y lo que quiere decir el tratado es de que cuando Estados Unidos pide la extradición de una persona, el gobierno mexicano inmediatamente lo tiene que meter a la cárcel, lo tiene que detener. Entonces, entra el proceso de los 60 días. En esos 60 días, Estados Unidos tiene que aportar las pruebas. Pero estas personas tienen que estar detenidas para que no huyan.
1: No, pues ahorita va a saber dónde anda.
6: Pero el gobierno de Claudia no sabe, no quiere detenerlo, no quiere cumplir. Y lo único que está haciendo este gobierno de Claudia Sheinbaum es el que está desatando la ira más de Estados Unidos, porque ahí vienen más
2: los que vengan,
1: ahí viene otra lista,
6: proceso de extradición.
1: Órale. Déjame nada más terminar con los WhatsApps. ¿Qué pasa, Lidio, con la titina? Ya está, el tono de la voz se le escucha muy acabado, ya no sabe ni cómo esconder su cansancio.
2: Una cansadita, pues es normal. Pues
13: quisiera referirme de manera
3: hasta para hablar se nota la diferencia
13: a lo que sin duda está hoy como tema central en la opinión pública, que tiene que ver con las detenciones muy recientes que han hecho a dos exgobernadores buscados por la justicia mexicana. Su localización y seguimiento y captura, hay que decirlo, son resultado del intercambio de información y del trabajo coordinado de las instituciones del gobierno mexicano con sus contrapartes internacionales. Quiero reiterar mi reconocimiento a las agencias y unidades de inteligencia, seguridad y procuración de justicia por su profesionalismo y compromiso con el país. Por ello, quienes quebrantan la ley deben responder por sus actos. Independientemente de lo que determine el Poder Judicial, estas detenciones son un mensaje firme y contundente del Estado mexicano contra la impunidad.
14: Ya todos ellos ya son jueces. Ah, no, pero aparte, la presidenta está en un terrible dilema. O entrega a Rocha o va a haber invasión. Ah, bueno, cálmense, tranquilos. Sí, por favor. La presidenta está en un terrible dilema. O cubre a los gobernadores de Morena o entrega a Rocha. Nosotros no cubrimos a nadie. Pero, por favor, pruebas. O las pruebas son los documentales de Loret de Mola. Digo, porque así estamos.
2: Pero la gente, hombre, prueba.
3: Va, ya, calmado.
2: Que evoluciona, hay que evolucionar.
3: No, sí.
1: Pruebas.
2: Así como
1: me lo pruebas y me lo sostienes. A ver, aquí muy rápido.
7: Mi Tony, yo recuerdo en una entrevista, una llamada que le hizo César Duarte a usted, él era lo que peleaba pruebas, ¿verdad? Que le decían que Corral le mostraba las pruebas, pero que no las tenía. Y usted decía que sí, que era cierto, que así como buen abogado que es, pues, que deberían demostrar pruebas, ¿verdad? Entonces, no sé por qué ahora le causa tanta tanta indignación que la sirvienta de AMLO pues esté pidiendo pruebas, pues es lo mismo, creo, ¿no? Buen día.
1: Un burro hace las pruebas, dice.
6: El ámbito estatal al conflicto que se vive en el
1: un burro ese señor, las pruebas dicen, Juanito, 30,000 en un papel de tortillas. Bueno, Juanito, 30,000 en un papel de tortillas. Vamos al corte porque nos falta la señora Alcázar. Sí. Señor Alcázar, espérenme tantito, por favor.
2: Así le decía mi papá, mi mamá, me lo pruebas y... ¡No, no!
1: ¡Hombre!
2: ¡Vámonos! ¿Qué es eso, hombre?
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1: Rapatán.
2: 8:16. Ahí vamos avanzando, poco a poquito.
3: Ahí vamos, ahí vamos.
1: Hay choques que nos han reportado Mituri, ¿verdad? Ya esta mañana. Por todos lados.
2: Ejército y paseo de
3: la historia. ¿Por donde le busque? Por donde le busque, choques, incendios de basura y maleza.
1: Así
3: carros,
1: es.
3: Últimamente muchos carros, se están quemando los carros.
1: También. Sí. Buenos días, señor Alcázar.
2: Señor Alcázar, hombre.
10: ¿Cómo están? 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
10: 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Hasta luego.
1: Bye. Buenos días, señor Alcázar. ¿Quién creen que se murió?
2: ¿Ahora quién? ¿Quién?
1: Xochitl Vigil.
3: ¿Y quién era esa?
2: ¿De los Nuggets?
1: No, es actriz de la telenovela Rebelde. Y soy rebelde. Y también fue esposa de César Bono.
2: No.
1: Fue la mamá de Maite Perroni.
3: ¿Cómo no? Por ahí hubiera empezado, hombre.
2: Pues, con razón, no ubicaba.
1: La mamá de Maite Perroni se murió a los 73 años de edad.
3: No, ya la reclamaba el caliche.
2: ¿Sí?
1: ¿Qué pasó?
2: No, todavía.
1: No, todavía.
2: Una edad.
1: No, 73 años.
2: No, todavía.
1: El espectáculo se encuentra a luto tras el fallecimiento de la actriz Xochitl Vigil, quien destacara en telenovelas como Rebelde y Clase 406, fuera la primera esposa del actor César Bono. Adelante.
2: Buenos días.
10: Hola, quería saber, Tony, si pasa el pescado. ¿Sí puede uno llevar pescado?
1: Sí.
2: ¿Muerto?
1: Sí, pescadito, sí. Sí, muerto.
10: Bueno.
1: Sí, puede llevar.
2: Sí puede.
10: ¿Sí pasa?
2: Sí.
1: Ajá.
10: Oh, ok.
1: Lo que no pasa es el pollo. Gracias, y el huevo.
2: Pollo y huevo no pasa.
3: No. Pues esta mañana le preguntaron a la presidenta Sheinbaum en la mañanera de hoy.
1: ¿Qué le preguntaron?
3: Le preguntaron que seguía habiendo desabasto de medicamentos en el Seguro Social.
1: ¿Y qué dijo que no?
3: Y la presidenta respondió.
2: A ver.
3: Que la banda de K-pop BTS regresará durante el 2027 a tierras mexicanas. Dijo, señora presidenta, las calles de Juárez están hechas garras. Dijo, sí, BTS regresa en el 2027. Ya poco a poco vamos a ir viendo unos jóvenes muy sencillos, dijo, modestos, muy modestos, tranquilos, no hicieron desastre aquí en Palacio. Increíble lo que pasó.
2: No enseñaron las piernas como la...
3: No, dijo, todo muy, muy bonito. Entonces, oiga, señora presidenta, pero la situación en Culiacán sigue... No, dijo, ya estamos viendo que en el 2027 BTS va a regresar. O BTS, como dijo ella. BTS, la banda BTS, va a regresar a México en el 2027. No les pudimos poner la playerita guinda, porque
1: no se dejaron.
3: No se dejaron. Pero sí, ya compartí imágenes donde ellos estuvieron aquí muy contentos. Señora presidenta, pero la situación en Michoacán. La esposa del señor Manso reclama que por qué a su esposo no lo protegieron igual que a Rocha Moya. Dijo, no, ya BTS va a regresar en el 2027. Estamos muy contentos de que BTS va a regresar a nuestro país.
1: ¿Cuántos conciertos van a tener los coreanos, Carlitos? Tres conciertos.
2: Tres conciertos.
1: Dice,
2: bueno...
1: hay otro, llega en Ejército y Paseo de la Victoria. Ya chocaron ahí también, hombre. Chihuahua.
2: Ah,
1: a ver, mensajito de Vox.
2: Por favor.
16: No, señor. Para ese señor que acaba de decir de César Duarte, que habló con usted, Tony, está pero bien mal. Una cosa es una cosa y otra cosa es otra cosa. ¿Cómo les gusta defender lo indefendible de veras? Ay, no, cae mal esta gente junto con Lencho.
2: Oh, pobre.
6: Sacaste el reintegro, Lencho.
2: Ya te ahogabas.
6: Sacaste el reintegro.
3: Le hubieras dicho, Lencho, BTS va a regresar en el 2027.
2: BTS va a regresar en el 2027 y lo vamos a tener aquí en Radio Cañón.
3: Sí.
2: Aquí
3: sí.
2: Lo vamos a tener.
1: Aquí lo vamos a tener.
2: Todavía hay un burrito de mujerita que llegue, vas a ver. No va a haber nada para ti.
1: Oh, yes. Jueves de Don Julián. Jueves de Don Julián. Ando moviendo el rabo porque
2: hoy es
1: el jueves de Don Julián.
2: Sí, sí, ya lo que
1: Don Julián. El jueves de Don Julián. Y aquí está ya.
2: ¿De una vez? Porque tengo llamada.
1: No, llámale, márcale porque no contesta.
2: ¿Cómo? ¿Pero bueno?
1: Siempre lo agarro en el baño.
2: ¡Hey!
17: Dios te bendiga,
2: amigo. Gracias, amigo.
1: ¡Ándele!
2: A ver.
1: Siempre lo agarro. Ahí está, mire.
2: ¿Qué me van a hacer eso?
1: Lo agarro haciendo carachango. ¡Ese ingeniero! ¿Cómo está?
2: ¡Hola, hola, hola!
17: Desde muy temprano, sí.
1: Este es viejo trabajador.
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17: 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Pero bueno, pues nos vemos, a ver si nos vemos en la tarde, Carlita, y si no, mañana sin falta.
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0: Es 83 y usted dijo 86.
1: No.
0: Bueno.
1: Bueno.
0: Bueno, pues ahí los tenemos en la cabina con Lenchito y allá en el restaurante Las Pencas, ¿eh? Bueno. Y pues ya nos vemos mañana porque no quiero hablar demasiado, nomás que breve y sustancioso.
1: Ándele.
0: Ándele.
1: Y sustancioso.
0: Sí, mañana ponemos un testimonio.
1: Sí.
0: Pues se está cocinando maravilloso, pero a ver si alcanza a estar para mañana. Ándele.
1: Cuídese, mi querido ingeniero. Un abrazo para usted. Ahí está el ingeniero Márquez. Bueno, buenos días. Ahora lo importante es lo que pasa en la política, ni la inseguridad, ni lo de Rochamoya, ni lo de la gobernadora.
2: No.
1: En el país estamos más preocupados
2: por BTS.
1: Los seleccionados fueron a cenar con Javier Aguirre.
2: ¿Por BTS?
3: BTS.
2: ¿Por BTS? ¿Estamos preocupados por BTS?
1: Qué feo esto. Chairos, no que yo era el narco, me la... Todos ustedes.
3: ¿Para qué?
1: Dice Calderón.
3: Aprovecho, mi Calderón.
1: Dios.
3: Ay, Calderón.
1: Tres conciertos, ya les había dicho, va a tener BTS. BTS. No es BTS, es BTS.
3: ¿Es mexicano?
2: ¿BTS?
3: No, pronunciado en español.
2: ¿Dijo mi hija que se dejaron caer?
1: Sí, estuvo muy suave. También
2: dice que se dejaron caer.
3: Tampoco sí.
2: También dice que estuvo chidota.
1: Sí.
2: Le dije, ¿valió la pena la espera? Me dijo, sí.
1: Sí.
3: Ah, bueno.
1: Sí. También mi hija fue a verlo. No, hombre, se acabó el concierto a las 11. Llegamos a la casa a la 1:30 de la mañana para poder llegar a recogerlos allá a la Montana y a las Stanton, en todas estas calles súper saturadas. Pero venían felices.
2: Y luego grupos de fans les regalaron muchos recuerditos.
1: Ah, sí, también mi hija traía muchos recuerditos muy bonitos. De BTS.
2: De BTS.
3: Muy bien.
1: Muchos recuerditos, muy bonitos. Estuvo muy padre el show y la presentación aquí en El Paso, Texas. Dos.
3: Órale.
1: Dos.
4: Nadie pone en tela de juicio la calidad artística de este grupo surcoreano. Aquí el detalle es que la presidenta lo ha tomado de plano para formar una barrera de humo y de cambiar las cosas.
2: Sí, con tintes netamente
4: políticos.
3: De todos hay que aprovechar, de todos.
1: Y esta mañana también nuestra presidenta de la República, pues sí se asustó poco con lo que dijo ayer Donald Trump, ¿eh?
3: ¿Qué dijo?
1: Ayer Donald Trump dijo, vamos a ir por ellos, vamos a ir por ellos.
3: Pues ándele.
1: Trump lo amenaza con intervención, arrece la presión por México en los cárteles. También ayer... vendrán más acusaciones contra, y fíjese que se los están anunciando.
3: Muy bien.
1: Se los están anunciando. Vendrán más acusaciones contra políticos en México, dijo el fiscal Todd Blanche. Anticipa nuevas investigaciones. Esta mañana ya Claudia Sheinbaum ya no pidió pruebas. Ya no.
2: Lero, señor Trump, aquí va a venir BTS en el 2027.
1: Espéreme,
3: vamos a ver.
1: La mandataria federal dijo. ¿Yo llego aquí? Sí. Ah, espérame. Entonces,
3: Así por el estilo. Bueno, en fin, ¿qué le vamos a hacer? Ah, pues. Bueno, está bien.
2: ¿Tú?
3: que se congeló mi tren. Bueno, pues, tener la presidencia tiene que. De cierta manera, pues digerir lo que el señor Trump
1: dice, ¿no? Esta mañana, les decía yo, responde a una amenaza de intervención de Trump. Ya ves que Trump lo amenazó y dijo, nosotros, mire, estamos actuando, señor presidente.
3: Están actuando.
1: Dijo que el gobierno de Trump debe de implementar políticas para reducir el consumo.
3: Ya lo van a hacer.
1: A ver, se va a reducir. Vamos a escuchar cómo dijo.
5: Sheinbaum responde a amenaza de intervención de Trump. Nosotros estamos actuando. Garantiza. La presidenta de la Ciudad de México, Claudia Sheinbaum, ha contestado a las declaraciones del presidente estadounidense.
1: A ver, tontita, no es presidenta de la Ciudad de México.
3: No.
1: Es presidenta de México.
3: Vale,
1: la presidenta Claudia Sheinbaum respondió al presidente Donald Trump, quien amenazó con iniciar una intervención por tierra contra cárteles de la droga si en el gobierno de México no van a hacer la tarea. Sabemos muchas veces esto. lo ha dicho varias veces el presidente Trump, pero puro jarabe de pica. A ver, venga por nosotros, cobarde. A ver, sabemos que Trump siempre dice, es puro jarabe de pica, casi así quiso decir la presidenta, ¿eh?
3: ¿Cómo, hombre?
1: Sí, sabemos muchas veces esto lo ha dicho muchas veces el presidente Trump, hombre. Nomás faltó que elegía el viejo sicón. No es la primera vez, pero nosotros, pues, estamos actuando. Hay una reducción de casi el 50% de homicidios. ¡Ándale, 50%! Bueno, 2.500 laboratorios deshabilitados, destruidos, personas detenidas. Hay reducción del paso de fentanilo de México a Estados Unidos. La mandataria dijo que el gobierno de Trump debe implementar políticas para reducir el consumo de fentanilo en su país y disminuir el tráfico de armas en los Estados Unidos. Lo que nosotros les pedimos desde el principio, reconozcan que tienen un problema grave de consumo y reconozcan también que el mismo nivel que está disminución, que esta disminución del tráfico de drogas de México a Estados Unidos, a ese mismo nivel tienen que reconocer que tienen que parar el tráfico de armas de Estados Unidos a México. A ver, ellos no tienen que parar el tráfico de armas, los que lo tienen que parar es nuestra aduana mexicana. Es como Estados Unidos, ¿qué?
3: Pues
1: que lo pare la aduana mexicana. No, nada más están ahí asaltando a los pobres paisanos que vienen al arroz y a la gualma. No, que se pongan a trabajar los soldados, la Guardia Nacional, a esculcar todos los carros que vengan, como venga. Sí. Bueno, la presidenta dijo que nosotros estamos actuando, señor presidente. Y usted, pues, párele con sus drogadictos.
3: Párele, sí, párele con sus drogadictos. Y párele con sus armas también. Ya. Sí. Barbaridad. En fin. Vámonos.
1: ¿A dónde? ¿Ya? ¿Ya?
3: Ahora pues.
4: Que tenemos que ir a Costa Brava.
3: ¡Costa Brava!
1: ¡Ay!
2: Se me hace que ya me voy al Costa Brava. Yo, ahí los guacho.
1: Es jueves de Don Julián. Es jueves de Don Julián. Ando moviendo el rabo porque es jueves de Don Julián. Vámonos.
3: Sí, vámonos. Ahí estamos. Aguántale, ya me está rezando.
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3: Ahí estamos ya.
4: 8:43, vámonos a Costa Brava.
3: 8:43, márcanos, por favor, mi estimado.
4: Junior, márcanos.
1: Junior, ¿estás ahí? Márcalo. ¿Sí o no?
3: Junior.
1: Junior. De todos modos vamos a ir, Junior.
3: Ah, sí. Eso que ni qué. Alfredo, se llama Alfredo.
1: ¿Alfredito? ¿Alfredito?
3: Sí. Márcanos, Alfredo. Buen día.
1: Freddy.
3: Márcanos, Freddy.
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3: 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No. A ver si es cierto.
1: Costa Brava.
3: Costa Brava. Junior.
1: Sirve que nos platica del
2: de la nueva ubicación del...
3: Sí.
2: Del Costa Brava número 3.
3: ¿La tercera? No contesta. ¡Junior! ¿Qué pasa?
2: ¡Buen día,
3: mi señor Junior! ¿Cómo andamos? ¿Qué ha habido?
7: ¿Cómo está, don Milenquito?
3: Muy bien, ¿y usted?
7: Padre Dios, gracias, echándole ganas.
3: Qué bueno.
7: Con toda la actitud, esperando a que vengan y nos visiten, mi
3: lejito. Es todo, mi estimado Junior.
7: Dígame, a sus órdenes.
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7: Milenchito. Oiga, Milenchito, pero pues nomás dice y no viene. ¿Qué pasó, Milenchito?
3: Ya mero, andamos sudando.
7: Lo estamos esperando.
3: En asuntillos personales, pero ya estamos un poquito más de sudadito, mi Junior. Pero ya está por ahí, lo visitamos. ¿Cómo no?
2: Oye, mi Junior.
3: ¿Cómo que no?
7: Sí.
2: El Tony nos platicó la semana pasada de la nueva ubicación del Costa Brava número 3. ¿Qué nos platicas? ¿Qué nos puedes adelantar?
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2: Una nueva zona dorada en nuestra ciudad, está cambiando muchísimo esa zona, mi Junior, muchísimo está cambiando, una nueva zona dorada la que se está... viviendo ahí, y qué mejor que llegue Costa Brava.
3: Qué barbaridad.
7: Gracias a Dios, y de verdad les agradecemos mucho.
3: Oye,
7: también a ustedes por

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2: 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Vamos a ir dando los detalles de la inauguración para la gente.
3: Sobre todo, ¿sabes qué? 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
3: Es todo, mi Junior, es
5: vamos
3: todo.
5: Vamos a tener tencia de arces.
3: Sí.
5: Tencia de arces.
3: Por lo pronto, así es. Tenemos cortesías para Bufo.
5: Por lo pronto, 5 cortesías. Vamos, ¿qué teléfono marca el derecho?
3: Voy a marcar el del paso, el 235-8000 y el 235-8002 aquí a cabina. De Juárez puede marcar el 396-72-33 o 32. Una de esas dos líneas está ocupada con Junior, pero la otra está libre. Libre para que usted nos marque, se vaya a desayunar Costa Brava. Cortesías, 5 cortesías para el día de hoy. O bien lo puede hacer válido el día de mañana. Márquele. ¿Y estamos?
4: Bueno.
3: La de Juárez, ¿hay una de Juárez que está libre? Ahí
4: sí,
3: te marca.
4: 235.
3: Está libre una de Juárez.
4: 40.
3: Sí,
4: lo tengo.
3: Bueno.
6: Buenos días, para una cortesía.
3: Sí, ¿qué nombre?
6: Jocelyn Espinosa.
3: Está apuntada.
5: Ya está, Jocelyn, buen provecho.
3: Jocelyn.
5: Si no puede hoy, hágalo mañana.
4: Es para hoy. O mañana.
3: José
4: Flores, cortesía.
3: Órale, José Flores.
7: Sí, buenos días, Tony. Tenía una cortesía para Costa Brava a nombre de Raúl Calvillo.
3: Raúl Calvillo. Ya está.
5: Gracias. Listo, Raúl, ya está.
3: Órale, márquenle. Líneas disponibles.
4: Quedan dos.
3: Márquenle, también por WhatsApp se puede. Fíjate.
4: A ver.
3: Ah, qué rico. Y las carnitas van incluidas en el desayuno buffet.
4: Sí, cómo no.
3: Van incluidas.
5: Yo creo que es con el puro menú y los carnitas.
3: No, hombre.
4: Ay, ese menudazo.
3: Ese menudazo está matador.
4: Está riquísimo.
3: Está matador.
2: Y, riquísimo. Y lo mejor de todo, que como es buffet, usted se puede dar el tiempo de disfrutar un platillo, darse su tiempo, o empezar con los dulcecitos, o empezar con el menudito. Aquí usted es el que diseña y elige los platillos para...
3: Pero bueno...
4: Jesús Castañeda.
3: Bueno. Sí, díganos.
8: Una cortesía.
3: ¿Sí, a nombre de quién?
8: Para María Hernández.
3: María Hernández.
4: Ya está,
3: María.
8: Gracias.
3: Ándele.
4: Aquí está para Jesús Castañeda.
3: Ok, ahí quedamos ya.
4: ¿Ya? ¿Se acabaron?
3: ¿Ya? 5 ya.
5: Ahí están, 5 ganadores. Muy buen provecho.
3: Vámonos. 5 cortesías para disfrutar del buffet de Costa Brava el día de hoy o el día de mañana. Usted lo puede hacer válido. Es para la sucursal de Insurgentes, Costa Brava de Plaza Hatria o Atria, como usted le quiera llamar. Sigue funcionando. Allí hay desayuno de buffet, pero a la carta. Y próximamente la tercera sucursal, allí por la Ejército Nacional, como ya lo dijo mi Junior, próximamente.
2: Y... Buenos días. Así es. Y para todos nuestros clientes,
7: la cortesía es ahí en la donde está el 5 de mayo.
4: Sí, el 5 de mayo.
2: Sí, caballero.
3: Ahí mero.
7: Ah, ok. Oiga, le iba a preguntar también que si me puede dar el teléfono del dentista que está allá por el parque.

0: algo aquí, no sé cómo se llama.
1: Tomás Escobar. Ahí se lo dan.
0: El número.
1: Ahí se lo dan ahorita. Ay,
2: doctor Andrade. Entonces se lo damos. Esto se despidamos a Costa Brava. Bueno, pues aprovechando, felicitar a todas las madrecitas de Ciudad Juárez, todas nuestras radioescuchas, todas nuestras clientas, que la pasen hermoso, que las consientan como debe de ser, que festejen a la reina con bombo, platillo, llénenlas de amor, muchos abrazos, muchos besos, mis mejores deseos para todas y cada uno de ustedes, a todas nuestras madrecitas, que Dios nos las bendiga, que estén siempre llenas de amor, cariño, y sobre todo compañía, nunca dejarlas solitas, siempre estar al pendiente de ellas, llenarlas de amor, bendiciones. Y si quieres festejarlas así con nosotros, pues ya sabe dónde venir.
1: ¡Ándele!
2: Nosotros nos encargamos de consentir a la reina del hogar.
1: ¡Ey, paciencia! Órale, porque va a haber mucha gente. ¡Gracias, mi estimado Junior!
2: Que Dios me los bendiga. Un abrazo grande para los cuatro. Gracias, de verdad, Junior, muchas gracias. Gracias. Estamos muy, muy agradecidos con ustedes por ser parte de la familia de Radio Cañón. Les mandamos un abrazo muy, muy, muy grande. Mi Tony, mi Carlitos, mi profe, mi Lechito. Un abrazo grande. Que Dios me los bendiga.
3: Órale, gracias. Saludos.
1: Gracias. Ahí está. Costa Brava. Vámonos.
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3: 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A ver, esta... ¿Qué quieres? A ver.
4: Buenos días, Tony. Debería ser el Junior Costa Brava, la primera de 25 mamás que llegue primero a almorzar gratis. Porque la madre.
1: Me. Está como un paseando un pedo.
5: Traes
1: mucho sueño.
3: Claro, sí. Buenos días.
6: Buenos días. Tony, nada más de la calle de Costa Brava, ¿es Insurgentes y qué?
3: Emilia Calvillo. Emilia Calvillo. A una cuadra del
6: monumento. Emilia Calvillo.
1: Sí,
6: okay.
5: De la Constitución.
6: ¿Cuál era la otra calle que atravesaba? ¿Y el horario del buffet?
3: Desde las 8 de la mañana hasta las 12:30 del mediodía.
1: Hey.
6: Ok, gracias.
1: Dele.
5: Esta madrugada allá en Tabasco, por si no completa con lo de aquí.
1: Sí.
5: Allí en Tabasco hubo un incendio en la sede de la feria, en la sede de la feria de Tabasco. El gobernador Javier May Rodríguez informó que el incendio ocurrido la madrugada de este jueves en la nave 1 del Parque Tabasco, sede de la Feria Tabasco 2026, dejó un saldo de 5 personas muertas, además de daños materiales y cuya magnitud aún no ha sido determinada. El mandatario estatal señaló que las llamas ya fueron controladas por los cuerpos de emergencia que acudieron al lugar del siniestro. 5 personas sin vida en la Feria de Tabasco, un incendio en la Feria de Tabasco.
1: ¡Ah, pues, oh. Dios, hombre! No te digo. También que estábamos. Bueno, pone a hablar. Ya okay. Voy a hablar. Incendios, incendios.
3: Y cosas más. A ver, tengo un mensajito de Vox. Mensajito Vox.
7: Tony, en las Torres, tráfico lentísimo. Hay un problema, me imagino que a la altura del ejército, más o menos, pero llega a la fila, llega hasta acá, hasta la Mitla, hasta la Ramón Rayón.
1: Ay, no más.
7: Para que tengan ahí cuidado, el tráfico pesadísimo. Buen día.
3: Órale.
1: Hombre,
3: ahí está.
1: Qué chula todo
3: aquello. ¿Cómo damos información de veras, verdad?
1: Bastante información, Tony.
3: Hijo de su, somos noticiero con regalos y todo, pero ahí estamos.
1: Órale.
3: Dándole información
8: actualizada.
1: Bueno, dice la señora presidenta que no únicamente los 3 conciertos de BTS, porque así lo dijo ella, aquí en México en próximas fechas, sino que ya hay el compromiso, y una vez, lo voy a adelantar, para el próximo año.
3: ¿Cómo
1: más
3: dirías?
1: Conciertos de BTS aquí.
5: Sí, sí, sí.
8: Con eso tenemos los mexicanos,
1: sí.
8: No necesitamos más.
1: Ay, no más.
3: Con show, todo se olvida. Ay, no más. BTS. Viene la semana que entra. Digo, el año que entra.
5: Pero no hay señora presidenta, no hay medicamento. No, ya confirmó BTS que va a estar aquí.
3: Sí.
1: El próximo año.
5: Oye, las calles de Juárez, señora presidenta. No, BTS ya se encargó de confirmar que van a dar una serie de conciertos.
3: Las carreteras de México.
1: ¿Se lo traen aquí a BTS hoy?
3: Señora presidenta.
1: Sí.
3: las carreteras de México están hechas garras.
5: Sí, dijo, por eso estamos informando que BTS...
1: Desde ahorita.
5: Sí, va, ya confirmó, ya nos prometieron que se van a poner su playerita guinda, porque va a ser 2027, y el 27, pues, es muy importante.
1: Claro, sí, claro, Carlitos, claro.
2: Oiga, presidente, ¿y Rochamoya?
5: No, BTS está haciendo todo lo posible para cantar todos sus éxitos en los conciertos que va a ofrecer aquí en la Ciudad de México.
1: Los va a cantar en español.
5: Sí.
3: Ya los queremos presentar en el Zócalo.
1: Muy bien. Preséntenlos. Sí. Uh-huh. Ándele. Ya los amarró para el próximo año. Muy bien, señora presidenta. Usted está aprovechando las oportunidades.
2: Lo que cueste.
1: Va a haber lana. Va a haber lana, profe. Por lo pronto, déjenme le comento que Movimiento Ciudadano, en el Senado, el señor Clemente Castañeda dijo que su partido va a buscar, y más bien lo que su partido busca, es que el señor Rubén Mocha Moya sea juzgado, sea juzgado en México si es encontrado culpable de los presuntos vínculos con el narcotráfico. O sea,
3: sí, pues aquí lo canta.
1: No, ándale, la gana. No, pero Movimiento Ciudadano, amigo, te andas curando de enfermedad.
3: Aquí no canta.
1: Te andan no curando, güey.
3: Allá sí. Uh-huh. Con tal de que le den agüita, allá sí canta.
1: Dele. Sí, Movimiento Ciudadano anda haciendo la comparsa muy, muy a la 4T. ¿Quién sabe? ¿Quién sabe qué buscan?
5: ¿Cucu?
1: ¿Y una vez?
3: ¿Ya?
1: ¿Por qué?
3: Ya, tengo un mensajito de box.
1: Échale.
0: Buenos días, mi Tony.
9: ¿Y el Rocha? ¿Dónde está el Rocha?
3: Pues que está perdido. Nadie sabemos dónde está.
5: Pero sí sabemos dónde está BTS este fin de semana. Va a estar en una serie de conciertos.
1: Qué bueno.
3: En el Foro Sol.
1: En el Foro Sol, mira.
3: Que ya no hay boletos a los 5 minutos de que salieron. Ya no había boletos.
1: Ya.
3: Con eso.
5: ¿Para qué quieren más?
3: ¿Para qué quieren más? Ahí viene BTS. A ver qué dice este.
1: A ver.
10: Tony, Carlito, dale un zape ahí al Lencho. Ya le habías dado tu hombre. Ay, Lencho, por eso caes mal.
1: Otra vez.
10: Te quiere, condenadote.
3: Multando carros en banquetas por la Troncoso. Ándele, sí, pues es que también se suben arriba de la banqueta
1: con
3: todo el vehículo, ¿no? Qué bueno. Ahí anda pegándole tránsito a los autos.
1: Que vayan, porque esto es mucho. En la banqueta, o esos que se estacionan en diagonal, en batería, como le llaman algunos. Allá por mi barrio se estaba adoptando esta mala costumbre. Pero la presencia de 2-3 días de elementos de vialidad, chiquillos, ya los hizo que se ordenaran. Y eso es bueno.
3: Muy bien.
1: Vámonos. Ahora sí, ahí regresamos.
3: Dale, regresamos.
2: Nueve con diez minutillos.
1: ¿Hay llamadita? Bueno.
2: No quicho.
1: Ni mollo. Perdió su oportunidad. 9:10 a.m. Gracias por seguir en sintonía de Calibre 800. Juevesito de Don Julián. 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
1: 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Bueno.
11: Chicos, buenos días.
1: Buenos días.
2: ¿Cómo estás?
11: Bien, Lencito. Ustedes, buenos días a todos.
1: Buenos días
11: a
1: todos, mira. Allá está Carlito de aquel lado, mire, como siempre.
11: Anda del otro lado,
1: allá en aquel lado del estudio, allá está.
2: Ponle su burrito a la señora.
1: Su burrito, hombre. ¡Ah! ¡Valga Dios!
5: Su burrito tamalero.
1: Tamalero.
3: En el burrito tamalero.
11: ¿Y Chavito?
1: Pues Chavito.
3: Ah, está.
1: Por favor, Chavito. Combo, combo. Órale. Ándele. Sí.
11: Lechito, dígale a Carlitos que nomás nomás no.
1: ¿Cómo? ¿Nomás no qué?
5: ¿Ni con Jorni?
1: Ni con Jorni.
11: No, llevaba muchos dolaritos.
1: Ay, mi Shui.
5: Hubieras invitado, mi Shui.
1: Llevaba puro dólares y de a dólar, ¿verdad? ¿Para
5: qué te casabas, Shui, hombre?
3: Sí, ya te habías divorciado.
1: Pero a estas horas todavía, hombre.
11: No, llega. Pero él dice que los dobladitos los quiere para dárselos a los de la calle, ¿cómo ven?
5: Sí. Siempre ha sido de buen corazón, sí, Michui.
1: Para las chicas pobres.
5: Ajá.
1: Que no tienen ropa.
11: Y que no te vengas tan tarde, pero no tan temprano. Entonces, quién sabe, ahorita estoy aquí sentadita como la Martina esperando.
5: Ahí sentadita, espérelo.
1: Pues espere que abran para que salga.
11: Tenga muy bonito día.
1: Gracias, dele, hasta luego. Es Michuy, qué bárbaro.
5: Ah, Michuy.
1: Sigue en las andadas, yo pensé que ya cambió este muchacho, ¿no? Sigue igual.
5: Dice la presidenta que durante su conferencia, porque no nada más habló de BTS.
3: ¿Ah, no?
5: No, también habló de BTS y de y del grupo coreano y de la música K-pop. Y...
1: Lo mismo.
5: Ah, es lo mismo.
1: Sí, lo mismo.
5: Bueno, pues durante su conferencia de prensa matutina, la presidenta Claudia Sheinbaum fue cuestionada por un reportero sobre las declaraciones de la gobernadora de Chihuahua, Maru Campos, quien el martes 5 de mayo acusó al gobierno federal de criticarla por combatir al narco, mientras que al gobernador con licencia de Sinaloa, Rubén Rocha Moya, se le protege a capa y espada. La respuesta de la presidenta
3: fue,
5: es falso y es notorio. Ante la pregunta directa de la prensa, Sheinbaum fue contundente. A nadie se le persigue si no hay pruebas.
1: Claro. Muy bien, señora presidenta.
5: Dijo.
1: Quedó claro.
3: Ya sabemos.
5: Dijo, y de una vez les digo, el próximo año BTS va a tener conciertos en México.
1: El próximo año.
5: Sí.
1: Para que vayan ahorrando.
5: Sí, dijo, el 2027 es muy importante.
1: Muy bien, señora
5: presidenta. Apúntenlo.
1: Muy bien, qué bueno que es lo bueno de eso. De una vez. Qué bueno.
3: Ok.
1: Bueno.
3: Muy bien.
1: Hay choque de las bancadas en el Congreso del Estado.
3: ¿Cómo?
1: Se arman las rebatingas. Sí. Que por el narco, que yo sí tú, que aquel también, y que acuérdate. Turca, que... Dice que hay exhortos para pedir que Maru Campos pues pida licencia temporal. Y solicitar informes por el operativo Serrano, donde se investiga la presencia de agentes extranjeros, siguen en lo mismo. El PAN dice que no es posible, que a la que combate se le quiera perseguir políticamente, y al que lo solapa, pues lo estén cuidando. Total, ahí andan en la rebatinga, para allá y para acá. Qué cosa, ¿verdad? Oiga, el Congreso del Estado...
3: negó esta mañana, Claudio Chema, una persecución política...
1: Exactamente, así debe ser.
5: ¿Contra Maru Campos?
1: Pues sí, viene hoy la gobernadora Juárez. Ah, sí, ya lo habíamos comentado, amigo, gracias. No sabemos a qué venga, no tenemos la agenda, pero de que viene, viene.
5: Viene a supuestamente a inaugurar una escuela secundaria.
1: Ah, ok.
5: Es lo que se dijo ayer, no sé si venga a... a eso, y si viene eso, pues qué bueno, y a otras actividades.
3: A ver, Gober,
5: que seguramente va...
3: Márqueme.
5: Va a tener esta... en sí, esta
3: pues
5: gira.
3: Estaba diciendo yo que la presidenta de la República, Claudia Sheinbaum Pardo, desmintió las acusaciones de que señalan una presunta persecución política contra la gobernadora de Chihuahua, Maru Campos. Los señalamientos surgieron tras el reciente hallazgo de un narcolaboratorio en el municipio de Morelos, en la Sierra Tarahumara, y las críticas comparan el trato recibido por la mandataria chihuahuense frente al respaldo brindado al gobernador con licencia, Rubén Rocha. ¿A nadie se le persigue si no hay pruebas?
5: No, dijo. Las pruebas que tenemos es que ya confirmó BTS que van a venir en el 2027.
1: Sí, van a venir.
5: ¿Sí?
1: Sí, van a venir.
3: Pues digo que no la está persiguiendo políticamente.
1: No.
3: Digo que...
1: No.
5: Sí.
1: Es algo... Pues, cada quien lo interpreta como quiera.
5: ¿Qué cosa? ¿Sí?
1: ¿Cómo se avienta la pelota bien y bonita?
5: Pues sí. Y total que no se hace nada.
1: Total que no, no se ve nada. Dice, ¿ya tienen la fecha de cuándo será el concierto de BTS en el 2027? Me preguntan, no, todavía no.
5: No, todavía no, espérese. Estamos en eso. Estamos en eso.
3: Si se puede en las elecciones, mejor.
5: Si se puede, si se puede un día o dos antes de que el INE diga hasta aquí.
1: ¿Pudiera ser?
3: Sí.
5: Ya ve que son, ¿qué? ¿Dos o tres días antes de las elecciones cuando...?
3: Sí, cuando dicen que ya. Ahí muere.
5: Ajá. Entonces, estamos viendo esa posibilidad de que sea por ahí de esas fechas.
1: Ah, qué cosas.
3: Oye, ¿que aún hay boletos para BTS en la Ciudad de México?
5: No, pues nadie va a ir. A ver. Pero si le pone que son para BTS, a lo mejor sí.
3: Sí hay.
1: ¿De lo más barato?
3: Estos boletos se liberan directamente a través de Ticketmaster y se espera que se agoten rápidamente. La sala espera abrirá aproximadamente 30 minutos antes de la venta y se recomienda a los fans iniciar sesión y unirse con anticipación para estar listos. Todos los boletos se venden por orden de llegada.
1: Bueno. Y dentro del ambiente político, déjenme comento que Tatiana Cloutier...
3: Cloutier
1: ya renunció al Instituto de Mexicanos en el Exterior.
3: Uy, qué tristeza.
1: Dice la presidenta Claudia Sheinbaum quiere ir a trabajar a Nuevo León, posiblemente.
3: ¿Quiere ser candidata?
1: Candidata a la gobernatura de Nuevo León. Por Moreno. Se la deben, cómo no. Se la deben.
12: ¿Qué fue cambió Tatiana en su corriente política?
1: No.
3: Pues sí.
1: En fin. Pero bueno. Bueno.
5: No, hombre.
3: Le vamos a dar chance
5: a Varela.
3: A Varela y a este otro viejo, ¿cómo se llama?
1: Hombre, denle chance, hombre.
3: Le vamos a dar chance a este viejito. Usted no tiene chance con nosotros, por grosero, por feo y por insultar a nuestros radioescuchas.
1: Pero bueno,
3: viejo cochino.
12: Sí, buenos días.
1: Saludos. Igualmente, gracias.
12: Buen día. Saludos. Un saludito, oiga.
1: Díganos.
12: ¿Cómo que para el 27 de BTS?
1: ¿También?
12: ¿De BTS?
1: Sí, de hombre. Ya arregló ahí.
12: Entonces va a haber otro más de moda, otro más reciente, eso ya.
3: No, BTS ya confirmó.
12: ¿Y los mexicanos, artistas mexicanos, para cuándo?
5: No, ahorita esos no.
3: No, eso no, ya ven que Alejandro Fernández se mantiene borracho.
1: Se pone mañas y igual.
3: ¿Quién hay? ¿Nodal? ¿No lo deja Angélica de esta mocosa trabajar?
1: Sí.
3: ¿Qué creen?
1: Nodal.
3: Se está hundiendo el ángel de la independencia.
1: ¿Cómo?
5: Lo bueno es que puede aletear.
3: Sí, eso sí, ahora sí. Hacen 3,000 pilotes de madera que fueron instalados para resguardar el monumento del proceso de hundimiento que está pasando con el Ángel de la Independencia en Ciudad de México. Se está hundiendo, se va a caer.
1: ¿Cómo, hombre?
3: ¡Ey!
1: ¡Válgame Dios! No deje que se caiga. Hay que ponerle ahí atención.
3: Ya lo están reforzando, ya le están metiendo refuerzos y todo eso. Sí, nada más eso faltaba que se le caiga el ángel. Ya nomás eso faltaba que se le caiga el ángel.
1: Dice por acá un comentario, Carlitos, Tony, Lencho, mi profe. El día de ayer me quedé esperando el sonido de las alarmas. Bueno, la alarma sí sonó.
5: Las alarmas sí son, en los teléfonos sí.
1: Pero las metas,
5: de las bocinas no.
1: No hubo nada. Pues no tenemos, o sí.
5: Pues no sé, ahí decía que las bocinas.
3: No, ayer me acosté un ratito.
1: Sí.
3: Me sacó un susto cuadrado. La alarma en el teléfono sí me sonó a las 11 en punto.
5: A las 11 en punto sonó, sí.
1: Muy bien, muy bien. Uh-huh.
3: Sí me sonó. ¿A ti también, Carlitos?
5: Sí.
1: ¿Sí sonó?
5: Sí.
3: Sí, sí sonó.
1: Pero las 11. Las bocinas esas que, pues no, pues no tenemos.
5: Las bocinas, pues no,
3: esas no tenemos. Venga. Esas son el DF. DF se sonaron. ¿Verdad, Rubén?
5: Allá
3: sí. DF sí sonó todo.
1: Allá sí sonó. Aquí no, pues aquí no
5: tenemos. No, aquí se las debemos a Coppel.
3: Pues sí.
1: Sí.
3: No, aquí no sonaron.
1: Bueno. E insiste, don Alito Moreno, ya ahora sí lo mandó por escrito ante el INE.
3: ¿Qué, oye?
1: Solicita que Morena pierda el registro como partido político por supuestos vínculos con el narcotráfico. Ahora sí lo mandó por escrito, ¿eh?
3: Ah, muy bien.
1: Ah, muy bien, don Alito. Ya estábamos con el pendiente. Bueno, qué bueno que ya hizo eso.
3: Pero ya confirmó.
2: No va a pasar nada.
1: Va a pasar nada.
3: Ya confirmó Sheinbaum, sí. Más conciertos de BTS el año que entra.
1: Sí.
3: Ajá.
1: Andele.
3: Conejo tierno.
1: Y ya conejo se armó tierno. La machaca.
3: Ya se armó el machacón. ¿Y Fernando?
1: Fernando. Ya no dijo nada, Fernando.
3: Ya no, ¿verdad?
1: Pues no.
3: ¡Ah! ¡Qué raro!
1: ¡Qué barbaridad!
3: Se perdió.
1: Se andar ocupado, mi Fer. Tiene mucho, sí, pues. Mucho trabajo. Mucho trabajo. Mm.
3: Bueno.
1: Eso es bueno.
3: Así las cosas, Armando.
1: Así las cosas. Ojalá me diera por la noche el mismo sueño que me da por las mañanas, dice un amigo.
3: Sí. ¿Y sí?
5: Suele suceder.
1: Sea.
3: ¿Sí?
1: Sí, güey, la vida.
3: Suele suceder.
1: Qué cosas.
3: Que andas que han dormido en la mañana y en la noche no puedes dormir.
1: No puedes dormir. Bueno, pues de nueva cuenta está tomando relevancia el caso de Jeffrey Epstein. Nuevos documentos relacionados con este amigo han generado debates en redes y medios internacionales. Un juez de Nueva York hizo pública una presunta carta atribuida al empresario, reactivando las conversaciones sobre uno de los casos más polémicos de los últimos años. La publicación ha provocado múltiples reacciones y nuevas preguntas sobre el proceso judicial y las investigaciones relacionadas sobre este camarada y todos sus amigos.
3: Dice, esto es grave, ¿eh? Tony, ¿no que están prohibidas las plantas de amapola? En el cometa del ejército tienen sembradas muchas.
1: Ah.
3: ¿Plantas de amapola?
1: ¿A poco sí?
3: ¿En el cometa?
1: A ver, tómale la foto, a lo mejor se parece.
5: ¿Cometa del ejército?
1: ¿Dónde está ese? No, ya le hizo efecto.
5: No, ya le hice efecto.
3: La Gómez Morín, ah, pues asusta.
1: Ah, la, sí, ya le hice efecto. En la Gómez Morín, sí.
3: Ah, en la Gómez Morín.
1: Ah.
3: Ah,
2: a lo mejor es una variedad diferente a la amapola que se usó para el opio.
1: Ah,
3: ¿y usted cómo sabe cómo las conoce, mi compa?
1: Sí, tómale foto, amigo, a ver si es cierto.
3: Pues sí,
1: a ver si son o no son.
3: Pues sí,
1: igual son, pues
3: ¿cómo?
1: Son de ornato,
3: uh-huh.
1: De plástico, nada más. Ahí
3: el fiscal, ahí les va a pasar esto.
1: Échale.
3: Que movió la jugada en Chihuahua. Ahí está la cosa, ¿cómo fue? Mire, ahí nos platican.
1: Hey.
13: Güey habló con los americanos, con la CIA, para decir que él sabía dónde estaban los laboratorios más grandes y demás. De acuerdo a las investigaciones, apuntan a un hombre, Guillermo Suani Portillo. ¿Quién es Guillermo Suani Portillo? Era el fiscal antisecuestros de Chihuahua. Y que le encontraron cuestiones oscuras, situaciones no explicables, a cuestiones presumiblemente delincuenciales, que obligaron a los americanos a retirarle el pasaporte, la visa. Le retiraron la visa a Estados Unidos. Y él entró en pánico. Y tratando de recuperar la visa para que no dijeran que él estaba metido con el crimen organizado, etcétera, etcétera. El problema habría sido que el mismo personaje, Guillermo Suani Portillo, fue a avisar a los dueños y operadores del famoso narco laboratorio.
1: Vinculados a la facción del Chapo Isidro.
13: Vinculados a la facción del Chapo Isidro, que es sinaloense. Ahí están, todos son los mismos. Pues les dijo, señores, vienen aquí por ustedes, córranle. Por eso cuando se hace el operativo, las fuerzas estatales, federales, el ejército y la CIA pues encuentran un lugar completamente abandonado. Sí, encuentran todos los tambos y los de tanques de gas y todos los precursores y lo que quieras, pero no hubo ningún levantado, ningún detenido, mucho menos ejecutado.
1: Mira.
3: ¡Ala!
1: Inventado Suani.
3: Suani Portillo. ¡Ala! Fue el que les puso el dedo.
1: Es el muerto, ¿no?
3: No, no, no.
1: ¿Este no es el muerto?
3: No, no, no, no. No, no, no.
1: Qué barbaridad. Pues agarrar sobres de él, pues.
3: Uh-huh. Ese fue el que cantó las rancheras.
1: Válgame. Qué barbaridad. Bueno, bueno.
14: Buenos días.
1: Buenos días.
14: Oiga, para hablar con Tony para algo de publicidad, ¿cómo le hago?
3: Déjeme la llamada con Milencho.
1: ¿Eh? A ver, déjeme apunto su número.
14: Sí.
1: A ver si estamos bien. Ahí le digo nomás los últimos tres, ¿eh?
14: Sí.
1: 237.
14: Correcto.
1: Órale, pues. Yo se lo pongo a Tony.
14: Dale.
1: Ándale, cuídese.
3: Abro apuestas. ¿Qué pasará primero? ¿La extradición de Rochamoya o la apertura de Costa Brava?
1: Costa Brava es más probable.
3: Apuesto. Sí, claro.
14: Eso está muy fácil.
3: Sí.
1: Saque otra, hombre. Otra encuestita.
3: Va a estar bien padre ahí, porque van a tener van a tener todo igualito que acá. Todo igualito.
1: Excelente.
14: Fíjate que no hay margen por bien lo venga. Esta es una mejor ubicación que la anterior.
1: Es una muy buena ubicación.
3: Muy buena ubicación. Sí,
1: bueno,
3: sí.
1: Déjeme le comento que aún y con los avances tecnológicos en nuestro siglo, aún se practica todavía en nuestro México un alto porcentaje de nacimientos con parteras en las zonas rurales de nuestro país. Chiapas es el que se lleva el primer lugar, donde se atiende más del 40% de nacimientos con parteras, con las comadres. Todavía, mire.
3: ¿Con parteras?
1: ¿Con parteras? Sí.
3: A ver, Anayín.
1: Anayín.
3: ¿Qué traes? Anayín. A ver, ¿qué traes?
15: Este cuento de que no hay pruebas es un pretexto. Es la alianza de Morena en toda su extensión protegiendo al narcogobernador Rubén Rochamoya. Ha dicho Morena que no lo pueden detener, que porque la fiscalía tiene que investigar. Hay un criterio de la Suprema Corte de Justicia de la Nación, el 1303/2003. Por cierto, el ponente fue Genaro Góngora Pimentel, muy cercano a López Obrador. Este criterio dice con absoluta claridad, lo voy a leer, que en la detención provisional, se refiere a la detención provisional con fines de extradición, lo que ya pidió Estados Unidos en contra de Rochamoya, lo leo textualmente, no rigen las disposiciones establecidas en la Constitución en materia de órdenes de aprehensión y auto de formal prisión, puesto que se trata de una detención administrativa. Entonces este cuento de que no pueden porque tiene fuero, de que no pueden porque la Fiscalía tiene que investigar, de que no pueden porque no hay pruebas, aquí está el criterio de la Corte, y con este criterio en la mano exigimos la detención inmediata del narcogobernador Rubén Rochamoya. Segundo, el 133 bis de la Constitución dice con toda claridad, y lo voy a leer textualmente, que todos los tratados internacionales firmados por la Presidencia de la República y ratificados por el Senado serán ley suprema de toda la Unión. Es decir, el tratado de extradición entre México y Estados Unidos es ley suprema. Lo tienen que aplicar. Y de acuerdo a ese mismo tratado, aquí lo tengo, artículo 11, procede la detención inmediata de Rubén Rochamoya. Se llama detención provisional con fines de extradición. Y a partir de que lo detengan, dice el numeral 3 del artículo 11, corre un plazo de 60 días para que el gobierno de Estados Unidos mande todas las pruebas. Entonces, otra vez, este cuento de que no hay pruebas es un pretexto. Es la alianza de Morena en toda su extensión, protegiendo al narcogobernador Rubén Rochamoya. Exigimos que se aplique el tratado de extradición, que se le detenga de inmediato, que empiecen a correr los 60 días y que entonces sí se reciban las pruebas para su extradición definitiva. Y como ya lo mencioné, uno, detención inmediata. Dos, aquí está el documento con el que estamos hoy solicitando juicio político contra Rochamoya. Y tres, aquí está el documento en el que formalmente pedimos periodo extraordinario para que el Senado declare desaparición de poderes en el estado de Sinaloa. Están infiltrados el Ejecutivo, el Legislativo y el Judicial por el narco. Morena y el narco se hicieron uno mismo y por eso procede la desaparición de poderes. Estamos a sus órdenes para cualquier pregunta.
1: Gracias. Muy bien. Gracias, Nanaya.
5: ¿Y qué le respondieron a Nayin Canayin?
1: Que para el 27.
5: Que para el 27 BTS va a estar dando más conciertos en nuestro país.
1: ¡Vámonos! ¡Ay, vámonos!
3: ¡Hola! Se murió. Ey, Federico Solano.
1: Federico Solano.
5: Sí.
3: Se murió.
5: Qué barbaridad. Fue mi compañero en el Bachi.
1: Ya nomás.
3: Se murió.
1: ¿O se fue?
5: En el Bachi 5.
3: Órale. Murió.
5: ¿Y qué hacía él, Carlito? Pues iba a la prepa igual que yo.
1: No, no, pero en la actualidad, Carlito.
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